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Acá estamos en este martes 15 de septiembre, pero ¿cómo les va? ¿Cómo están? Bienvenidos a Un y Mil Canciones, bienvenidos a este repaso por las baladas pop en español de otras épocas. Arrancamos con Natalia Lafourcade, No me digas que ya te habías olvidado de ella. Bueno, quédate acá que vamos a recordar esos intérpretes, esos temas que no suenan en todos lados. Un programa especial para irnos al pasado. Mi manera de querer en este arranque de martes. ¿Te quedás? Nacho en controles, Pablo Sturzenegger producción, mi nombre es Ana Córdoba, se viene Miranda, ya lo sabía, año 2016, disco magistral, allá nos vamos.

Buen martes para todos. Acá estamos en este 15 de septiembre con Ya Nada Queda, con Kudai, año 2010. Y ahora Moderato, esta banda mexicana formada en 1999, reconocida por su estilo glam rock y su estética teatral. Con una propuesta que mezcla humor, energía y rock clásico, lograron gran popularidad en México y Latinoamérica. No hay otra manera. Moderato, los disfrutamos con uno de sus himnos más representativos.

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1: Shakira, Que me quedes tú, año 2002. Somos una y mil canciones y allá nos vamos, seguimos viajando en el tiempo en este arranque de martes.

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1: Te pido perdón, decía Natalino. Se viene Alejandro Fernández. Tienes que entender y ya lo queremos escuchar.

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Exitosa canción pop escrita por Alejandro Montalbán y Eduardo Reyes. Lanzada por el cantante mexicano el 28 de enero de 2002 como parte de su séptimo álbum de estudio Azul. Este clip contó con la participación especial de la actriz y modelo italiana Manuela Arcuri. Lloviendo estrellas, Cristian Castro se iba y se viene más estrellas. Por acá Marcela Morelo con Diego Torres. Chau, me puedo equivocar. Disfruta de esta versión rey.

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1: Unimil Canciones no para, año 1995. Nos vamos al disco A Medio Vivir. Disfrutamos de María. Esto es Ricky Martin. Él es Ricky Martin y es un placer escucharlo.

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2: Te dejo en libertad, nos dicen las Hash. Del disco A Tiempo, amo a Hashley y a Hannah. Nos traen siempre lindas historias, buenas letras. Escúchalas.

colaboración lanzada en 2022 que une la sensibilidad de un cantautor español con la frescura de una artista argentina, una producción moderna y una letra que reflexiona sobre la velocidad de la vida actual. Se consolidó como uno de los sencillos más comentados del año, ¿eh? Acá tenías a los amigos Pablo Alborán y María Becerra. Y para todos nuestros amigos de Unimil Canciones se viene Luis Fonsi con Quisiera Poder Olvidarme de Ti.

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Disfrutaste de las mejores baladas pop en español. Y lo seguimos haciendo, claro, con Nacidos para Creer. A Maya Montero la despedimos porque se nos viene este tema presentado en 2020 con una letra que transmite reconciliación y esperanza, una producción melódica y un aire emotivo que se convierte en uno de los cortes más destacados de Los Camila. Nos quedamos con Bandera Blanca.

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1: Quiero cantar, dice Abel Pintos, año 2020. Allá vamos, lo escuchamos, lo disfrutamos, así.

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2: ¿Cómo viene tu martes? Contame lo que quieras, arroba Ana La Córdoba. Ahí estoy en Instagram con un DM, un mensajito, te espero. Llega Alejandro Sanz y ¿desde cuándo?

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1: Versión lanzada en 2021 que recupera uno de los clásicos más emblemáticos del rock argentino, con una interpretación intensa, una producción renovada, se consolidó como un homenaje cargado de emoción. Rezo por vos, qué lindo, Celeste Carballo, buena versión. ¿Vamos por más? Se viene Morat y nos llevan al 2022 para escuchar este Debí suponerlo.

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1: Tu nombre, Mec, año 1997, y ahora Aitana con Cali y el Dandy. Los disfrutamos con más.

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1: El disco de tu corazón, qué lindo, lanzado en 2007, ¿eh? Pasó el tiempo, propuesta pop electrónica, una letra súper directa y uno de los temas más recordados de Los Miranda, así se iba Hola. Los que dicen hola son ellos que se juntan y nos traen este Cecilia. Son Juanes y Juan Luis Guerra haciendo esta canción.

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1: Martes 15 de septiembre, acá llegamos al final de Un y Mil Canciones con Alejandro Lerner y con Santana. Puro sentimiento. Me encantó compartir con vos este programa. Te esperamos mañana con mucho más. Este equipo te saluda. Nacho en los controles, Pablo Sturzenegger producción. Mi nombre es Ana Córdoba. Nos vamos con Axel. Miradas. Hasta mañana. Chau.

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2: Muy pero muy buenas a todos, ¿qué tal? Bienvenidos a Rock de las Pampas. Comenzamos este martes 15 de septiembre del 2026 con Airbag haciendo gran encuentro. Y bueno, así lo es este día de radio, ¿no? Un gran encuentro entre nosotros y ustedes que están del otro lado, donde vamos a pasar un día espectacular con mucha música, donde vamos a tener mucho rock y por sobre todo también un poco de información de cada canción. Valentín Cunio, que les está hablando. Marcos está en la operación y Pablo Sturzenegger en la coordinación general. Como ya saben, nosotros de lunes a viernes nos encontramos haciendo estas dos horas de lo mejor del rock y los invitamos a que se queden en todo este día. Ahora vamos a continuar con Miguel Mateos haciendo Vive y Deja Vivir. Amigos y amigas, tenemos un montón de temas por delante. Dale, no te vayas, súmate y disfruta.

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1: La formación pionera del reggae roots local incluyó la pieza en su debut grabado en Del Cielito y mezclado por Errol Brown en los estudios Tuff Gong de Kingston. Aquel trabajo fue clave para su trascendencia durante 1994. Y estamos hablando, por supuesto, de Los Cafres, donde recién escuchabas Este es mi arte, un temón. Ahora, hablando de buenos temas, vamos a seguir con uno de los más conocidos de la banda Árbol. Llega Trenes, Camiones y Tractores.

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4: Si recién te sumás y no sabes qué estás escuchando, estás en Rock de Las Pampas. Esto recién empieza, tenemos 2 horas por delante con lo mejor del rock, así que dale, sumate, no cambies de dial, porque ahora llega Eléctricos Asesinos haciendo Justicia Divina.

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1: Y así pasaba Mi Enfermedad, un temón de los Rodríguez del año 91. Y no te vayas porque nos vamos a quedar en ese preciso año en donde los Twist lanzaron El Estudiante.

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1: Y así pasaban Virus con Imágenes Paganas, temón de 1986. ¿Cuántos años pasaron, no? Ya 40. Y ahora vamos a seguir con una banda mendocina que incorporó la pieza A la Gente Arriba, un álbum presentado como la síntesis de casi 15 años de recorrido. El trabajo que vamos a escuchar combinó ritmos latinoamericanos con otras influencias para expresar la diversidad cultural de los pueblos de la región. Entonces, amigos, disfrutemos ahora de El Ritmo Indecente, una hermosa canción de Caramelo Santo.

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2: Seguimos acá presentes en este martes 15 de septiembre del 2026, acá preparados para seguir acompañándolos con más música. Y ahora le vamos a traer una canción que se lanzó el año pasado por Ciro y los Persas, en el último álbum de ellos. Escuchemos ahora El Garca.

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4: Que les está hablando y acompañando en este día es Valentín Cunio. Y me pueden encontrar en Instagram como Valen Cunio. Así nomás, ahí van a poder ver mi contenido y mucho más. Ahora, escuchemos esta versión en vivo de No Te Va a Gustar. Esto es Tan Lejos.

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1: Celeste Carballo es una cantante de voz blusera que incluyó lo que escuchabas recién en su segundo álbum, elaborado por primera vez junto a su banda estable. Una reseña contemporánea destacó la variedad estilística del disco y la señaló entre sus composiciones más sobresalientes. Y lo que escuchábamos de Celeste Carballo se llama Ahora me quedo más tranquila. Bueno, un clásico claramente. Ahora vamos a seguir con un tema del año 2007. Así van sonando Expulsados con Nada cambió mi amor.

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1: Y así se despedía Ale Kurz con La Otra Mitad, canción lanzada este año. Y ahora escucharemos al ex integrante de Serú Girán, que va a recuperar en el teatro ND Ateneo una composición creada junto a Charly García para Tango 4. La versión del 2002 volvió a reunirlos en escena y quedó incorporada al registro en vivo de aquella presentación. Entonces, amigos, escuchemos Mientes, versión en vivo de Pedro Aznar junto a Charly García.

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1: Seguimos acá disfrutando de más canciones, amigos. Por supuesto que vamos a estar acompañándolos con más música. Todavía queda un montón en esta lista. Así que dale, no cambies de dial. Subí el volumen porque ahora te traemos a Los Estelares con Usted.

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3: ¿Qué les parece si cambiamos un poco el ritmo, no? Venimos disfrutando del rock, pero vamos con un poquito de reggae. ¿Vamos? Si llamamos al reggae, esperen, tenemos que llamar a ellos, a uno de los mejores, a Los Pericos, y así suena Mucha Experiencia.

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1: Y así se despedía Doom Chica con El Hit, canción del 2024. Y ahora nos trasladamos un año para adelante, en el 2025, en donde el cuarteto de rock y blues incorporó la pieza a su primer álbum grabado en vivo con todos los músicos dentro de la misma sala. Producido por Ale Vázquez, el trabajo buscó conservar la energía de sus conciertos y combinar influencias clásicas con una mirada contemporánea. Y lo que escucharemos ahora es a Daltónica.

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1: Y así se iba despidiendo en la radio Catupecumachu haciendo En los Sueños, un temón del 2009. Y ahora nos vamos a ir unos añitos para atrás, a 1996, en donde va a sonar este clásico. Soda Stereo haciendo Ella usó mi cabeza como un revólver.

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2: ¿Te acordás allá cuando por el 2008 estaban estos temas en la tele, por todos lados, en la radio sonaban? Y bueno, ¿cómo no traerlos, no? Porque a mí particularmente este es uno de esos temas que me trae recuerdos de aquellos años, ¿no? Escuchemos a Microdancing de Babasónicos.

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2: El ex líder de Los Redondos presentó La Pizza junto con otros dos estrenos de su proyecto de estudio. Marcelo Figueras la definió como un rock directo y contagioso, atravesado tanto por la realidad argentina como por la experiencia personal de su autor. Y hablando de autor, estamos hablando del místico ya hoy en nuestros corazones, el Indio Solari, que sonaba con su última banda, con el Mister y los Marsupiales Extintos. Requiem Alegre es lo que escuchábamos. Y ahora vamos con un tema del año 2001, más conocido como Loco Un Poco. Llega Turf haciéndolo.

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1: Y esto que veníamos escuchando en Rock de las Pampas era a los Ratones Paranoicos con Isabel. Y bien, mientras Isabel se va, se marcha, nosotros también tenemos que decir que este martes 15 de septiembre del 2026 está llegando a su final. Gracias a todos por estar del otro lado, por ser parte de Rock de las Pampas, y por supuesto que nos encontraremos mañana, miércoles, en la mitad de semana, en el mismo horario y en el mismo dial. Hoy nos despedimos con los Auténticos de Cadentes haciendo Confundido. Gracias por estar, amigos. Nos encontramos mañana. Chau, chau.

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Mañana. Hola amigos, ¿qué tal? Arrancamos este martes 15 de septiembre de 2026, compartiendo los clásicos mejor seleccionados y la mejor música de todos los tiempos. Abríamos con el pop noventoso de Lighthouse Family y Rain Cloud. Un comienzo espectacular. Yo soy Mariano Lainez y voy a acompañarlos en la conducción. Miguel Kovacs está en los controles y la musicalización, mientras que Pablo Sturzenegger lleva adelante la coordinación general. Para sostener este impulso, llega un temazo ochentoso de The Greg King Band, Jeopardy. Pónganse cómodos y disfruten del recorrido. Bienvenidos a La Canción Lógica.

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1: 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It's called Somebody to Love.

sonaba en la canción Lógica, aquella reunión histórica de George Michael y Queen, interpretando en vivo Somebody to Love. Tremenda versión. Y atención con lo que sigue. Cuando Madonna lanzó Die Another Day en 2002 como canción central de la película de James Bond, consiguió el tema de la saga mejor ubicado en el ranking estadounidense desde A View to a Kill de Duran Duran. Abrimos paso a Madonna con Die Another Day.

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Escuchábamos en la canción lógica a los británicos Go West con la versión extendida de Call Me. ¡Qué gran sonido, viste! Y para continuar con estas canciones inolvidables, cambiamos hacia el rock directo del canadiense Bryan Adams. Con ustedes, un clásico de 1984, One Night Love Affair.

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Fíjate vos lo que pasaba recién con Queen y esa hermosa balada de 1978 llamada Jealousy. Fue compuesta íntegramente por Freddie Mercury al piano y editada como sencillo solamente en algunos países. Y como en la canción lógica seguimos recorriendo la historia, ahora desembarca toda la potencia progresiva de Genesis con su éxito de 1986, Tonight, Tonight, Tonight.

0: Lo que sonaba en la canción Lógica era el pop fresco y contagioso de una jovencísima Debbie Gibson con Out of the Blue, canción que dio nombre a su álbum debut de 1987.
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Daba la sofisticación ochentosa de Eurythmics con You Have Placed a Chill in My Heart. Impecable la voz de Annie Lennox, la verdad. Y ojo con lo que llega. La unión de Paul McCartney y Michael Jackson dio vida a 666, un sencillo que permaneció 6 semanas consecutivas en el número 1 del Billboard Hot 100. ¡Tremendo! Los escuchamos haciendo 666. Quédate en la canción lógica.

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Ahí sonaba el grupo alemán Münchener Freiheit, con la emotiva balada de 1986. Ohne dich fue uno de sus grandes éxitos en Europa Central y confirmó que una melodía podía atravesar cualquier frontera idiomática. Y ahora subimos el pulso. Llega el synth pop inconfundible de Pet Shop Boys con su clásico de 1985, West End Girls. Quédate y subí el volumen.

0: Atravesando juntos este martes 15 de septiembre de 2026, acabamos de disfrutar de Supertramp con el clásico de clásicos, Breakfast in America. ¡Qué manera de sonar esta banda, por favor! La propuesta sigue en pie, amigos. No se muevan de ahí, porque todavía queda mucha música en la canción lógica.
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¡Qué manera de sonar la Electric Light Orchestra con Last Train to London! Un ritmo disco rock absolutamente demoledor, ¿viste? Yo soy Mariano Lainez y los invito a subir el volumen para recibir una dosis de funk rock bien directo. Con ustedes, Lenny Kravitz interpretando Always on the Run.

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Nos reencontramos en este martes 15 de septiembre de 2026, después de escuchar la vieja escuela del hip hop con Curtis Blow y el ritmo bailable de The Breaks. Historia pura de la música. Y seguimos con los británicos Big Country y ese gran tema de 1986 titulado Look Away.

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Ya estamos compartiendo las últimas canciones del programa. En este invierno de 2026, recién disfrutábamos del toque elegante de Steve Winwood con Roll With It. Qué buena producción, la verdad. Y para perfilar el cierre con intensidad, llega la fuerza de los irlandeses, U2. Los invito a escuchar este clásico inmortal de 1983, Sunday.

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música. Nos despedimos en este martes 15 de septiembre de 2026 después de escuchar a los británicos Duran Duran con Is There Something I Should Know? Un sonido ochentoso impecable. En los controles y la musicalización nos acompañó Miguel Kovacs, mientras que Pablo Sturzenegger estuvo a cargo de la coordinación general. Yo soy Mariano Lainez y les agradezco de corazón por estar ahí. Cerramos con el pop colorido de Culture Club y su clásico de 1984, The War Song. Gracias por acompañarnos en La Canción Lógica. Nos reencontramos mañana miércoles. Chao, amigos.

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redes sociales abiertas para todos. Si te querés comunicar en Facebook, nos encontrás como arroba qué buena música, ok. Exacto, facebook.com/quebuenamusicaok. Y en Twitter somos @buenamusicaok. Debbie Gibson con Electric Youth. Y ahora Level 42 con su clásico del 88, Heaven in My Hands.

Mick Jagger fue un hombre que no perdía el tiempo con mujeres, mujer que le gustaba, mujer con la que salía y que conquistaba, obviamente, algunas conocidas y otras de perfil más bajo. Entre sus conquistas se rumorearon los nombres de famosas como Angelina Jolie, Carla Bruni, Carly Simon, la princesa Margarita de Inglaterra. Bueno, sí, no andaba con chiquitas. Tina Turner. Sí. El tipo le hacía a todas. Sí. Uma Thurman, Farrah Fawcett. Bueno, sí, porque aparte el chabón tiene no sé cuánto, 80 años, 70 y pico. Arrancó cuando a los 16. Sí. 8 generaciones de mujeres han estado con el chabón. Bueno, un genio. Mick Jagger con Say You Will del año 1987.

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Nos vamos, estaba sonando Chic recién con Lefrek. Gracias a todos por haber estado con nosotros. Estuvo Andrés Aimón en la puesta en el aire, Fernando Sturzenegger en la producción, Carlos Albera en la voz en off. Y me voy, sí, pero la próxima volveré con un montón de clásicos. Steve Winwood con While You See a Change en el final del programa del día de hoy. Gente, pásenla lindo, disfruten, bueno, escuchen música y nos vemos la próxima. Chau, chau.

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Jamiroquai y Cosmic Girl. Recién avanzamos, seguimos escuchando buena música, seguimos invitándote a que te quedes con nosotros para escuchar clásicos. Y aquí viene UB40 con este Why You Do The Thing You Do.

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1: Beds Are Burning es un single de Midnight Oil, siendo la primera canción de su álbum Diesel and Dust. Esta canción fue la segunda en ser lanzada como single y está entre las canciones más conocidas de la banda fuera de Australia. Aquí están ellos haciendo su clásico Las camas están ardiendo en esta versión remix acá en Planeta 80.

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2: Nos venimos hasta el 94. Cyndi Lauper con Hey Now, Girls Just Want to Have Fun. Las chicas solo quieren divertirse, amigos. Lo que suena obviamente acá en Planeta 80.

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1: My Chemical Romance fue una banda estadounidense de rock formada en el 2001 en el estado de New Jersey. Entre las influencias que han citado están diversos artistas como MC5, Misfits, Black Flag, Queen, Morrissey, Teenage Fan Club. Bueno, la crítica asimismo ha dicho que la esencia de esta banda recae en el drama melódico, amigos. My Chemical Romance haciendo I Don't Love You, año 2007 para este gran neoclásico que suena en este playlist que hace Andrés Aimone, como siempre en Planeta 80. Nos encontramos con Hugh Lewis and the News y este Stuck With You.

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0: La música de Paul McCartney y This One del año 1989. Nos vamos con Aja y Go del 85.
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música de Wang Chang con Everybody Have Fun Tonight. Este tema le encanta a Marcela. Sí. Bueno, se lo vamos a dedicar a ella, ¿viste? Siempre que pongo este tema se lo dedico a ella porque le gusta. Aparte, ella dice Everybody Have Fun Tonight. Sí, lo nombra de una manera muy extraña. Kenny Loggins, ahora con Playing with the Boys.

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mis redes sociales. Si querés encontrarme en las redes sociales, en internet, podés seguirme en @PabloStur en Twitter, @PabloStur1 en Facebook o @PabloStur1 en Instagram. También yo te aconsejo que me sigas en Instagram, que es la red social que últimamente uso diariamente. Young MC con Bust a Move, recién y Developed, ahora del año 92 con su gran clásico Sweet Harmony.

Mónica Stucci, mejor conocida por su seudónimo artístico Valerie Dore, es una cantante italiana, alcanzó la fama a mediados de los 80 con el tema de Italo Disco que se llama The Night o Get Closer. Justamente ese segundo tema, ese segundo éxito, está acá sonando en Planeta 80.

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está Tina Turner con One of the Living del año 85. Para continuar, ahora nos metemos con Roger Daltrey, parte de The Who, vocalista, creador de The Who, y en este caso, como solista haciendo Don't Talk to Strangers, no hables con extraños.

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1: La provincia de La Pampa presentó una cautelar contra el decreto que beneficia a la provincia de Mendoza por las regalías de los Ñíwiles. El gobernador Sergio Cilioto pidió la suspensión de la medida impulsada por Nación que benefició a la provincia vecina en la histórica disputa por el río Atuel. Acusaron al gobierno de maniobras fraudulentas y persecución a la comunidad de Caspalá. La abogada Silvana Llanes expuso ante la Justicia Federal un entramado de falsificación de actas y duplicidad de constancias por parte de la Secretaría de Pueblos Indígenas. El objetivo sería deslegitimar a las autoridades legítimas y restarle fuerza a la querella contra exfuncionarios provinciales. Atención, el gobierno prepara una nueva reunión para organizar la visita de León 14 y ya está evaluando un esquema de feriados. En la Casa Rosada se encuentran a la espera de la agenda oficial del Vaticano para definir los próximos pasos. La provincia de La Pampa presentó una cautelar contra el decreto que beneficia a la provincia de Mendoza por las regalías de los Ñíwiles. El gobernador Sergio Cilioto pidió la suspensión de la medida impulsada por Nación que benefició a la provincia vecina en la histórica disputa por el río Atuel. Acusaron al gobierno de maniobras fraudulentas y persecución a la comunidad de Caspalá.

0: El objetivo sería deslegitimar a las autoridades legítimas y restarle fuerza a la querella contra exfuncionarios provinciales. Atención, el gobierno prepara una nueva reunión para organizar la visita de León XIV y ya está evaluando un esquema de feriados. En la Casa Rosada se encuentran a la espera de la agenda oficial del Vaticano para definir los próximos pasos, la reunión de Karina Milei y la definición de los asuetos. La próxima visita del Papa León XIV mantiene al gobierno en actividad a la espera de que el Vaticano confirme la agenda oficial. La policía está buscando a un nene de 12 años perdido en Corrientes. Un menor identificado como Pucheta Juan Abel de 12 años de edad, conforme a la denuncia efectuada por una persona de apellido Cabrera, el mismo se habría ausentado en una fecha que siendo visto por última vez en la avenida Costanera y calle Lavalle, dando intervención de esta manera de esta situación también a la Fiscalía de Investigación en turno.
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3: Luego del resultado electoral de la Sociedad Rural Argentina, el reelecto director por el Distrito 4 Córdoba, Guillermo Vitelli, se mostró feliz por el resultado y apostó a redoblar los desafíos gremiales en materia de eliminar retenciones a nivel nacional y las guías de traslado de Hacienda a nivel provincial, apelando al diálogo con todos los estamentos del gobierno como herramienta de gestión.
4: Muy felices por los objetivos alcanzados y bueno, hacia el futuro, profundizar la acción que lleva adelante como línea de trabajo Sociedad Rural Argentina, que es la propuesta por encima de las objeciones públicas y tratar de lograr maximizar los logros que en definitiva terminan ligando al productor agropecuario. Creo que nos queda un camino muy largo que transcurrir y resolver problemas a nivel nacional, sobre todo con el tema retenciones, y a nivel provincial, como siempre, el tema infraestructura, seguridad y por supuesto la postergada decisión de eliminar las tasas al traslado de Hacienda, las guías. Creo que va a entrar en la agenda pronto y va a ser resuelto, pero con un diálogo permanente con los distintos estamentos del gobierno, que eso hacen que la tarea nuestra como dirigentes agropecuarios tenga en definitiva, en cierta forma, el éxito que siempre va detrás del buen diálogo, y en ese sentido acá en Córdoba lo tenemos garantizado y también a nivel nacional, más allá de que las demandas de los productores todavía no han sido resueltas en su totalidad.
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5: Empezamos a hacer un manejo adaptativo y uso sustentable del guanaco. 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Somos poseedores del 90% de la población mundial. 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
2: La liga virtual de golf de Tiger Woods se convierte en un negocio de $1,000 millones. El deporte virtual se ha transformado en un activo atractivo para los inversores. Liderado por TMR Rabu Sports, fundada por Woods y Rory McIlroy, que busca una nueva ronda de financiamiento que podría valorar su competencia TGL en $1,000 millones. A diferencia del golf tradicional, TGL combina tecnología, simulación y espectáculos nocturnos de 12 hoyos, diseñados para una audiencia televisiva. Con socios destacados como David Blitzer y Stephen Curry, la liga apunta a expandirse al golf femenino. Este crecimiento resalta un modelo de negocio basado en la escasez y la innovación, en contraste con el deterioro del modelo de 54º golf.
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0: 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Cristina Kirchner volvió a cobrar más de 16 millones de pesos por la pensión vitalicia como viuda de Néstor Kirchner. ANSES pagó en septiembre los haberes correspondientes a agosto del 2026 por un monto bruto de 16 millones 90 mil pesos. El Ministerio de Capital Humano continuará de esta manera con los recursos ante la Corte para intentar impedir que se siga abonando el beneficio. Cristina Fernández volvió a cobrar la pensión vitalicia como viuda del expresidente Néstor Kirchner luego de que la justicia ordenara restablecer de manera cautelar el beneficio que el gobierno había suspendido. 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
2: Detienen al joven que le prendió fuego a su pareja. Finalmente, un adolescente de 17 años fue aprehendido por efectivos de la comisaría de La Astenia, acusado de atacar y provocarle graves quemaduras a su pareja, una joven de 24 años. El violento episodio ocurrió en una vivienda del barrio La Cerámica, luego de que ambos regresaran de una fiesta de 15 años. Según las primeras hipótesis que manejan los investigadores, una fuerte discusión motivada por celos habría desencadenado la agresión. Tras el procedimiento policial, el menor de edad quedó inmediatamente aprehendido y puesto a disposición de las autoridades judiciales correspondientes para avanzar en la causa.
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1: El vicepresidente de Cormecor, que es la corporación que gestiona los residuos sólidos urbanos del área metropolitana de Córdoba, oriundo de Altagracia, referente del peronismo provincial Pablo Ortiz, ha sido imputado por abuso sexual, hurto y defraudación. Hay una grave denuncia. Hablábamos con la doctora Ferrari, que es representante legal de la víctima, y esto planteaba sobre la denuncia.
2: A finales de junio nosotros presentamos la denuncia, la primera denuncia, pero anterior a eso Ortiz ya le había realizado una denuncia a mi clienta, obviamente con cuestiones falsas, pero era justamente para cubrirse porque sabía que se venía una denuncia. Obviamente sabía que la había golpeado, que la había abusado, etcétera, etcétera. Se cubrió, dijo. A ver el perfil que tiene cada agresor, ¿sí? Para este tipo de causa. Te denuncio para que vos no me denuncies. Te causo miedo, entonces zafo de esta. Entonces, ¿qué hizo en este caso? Denuncio. Pero ella ya estaba, digamos, había hablado y había contado lo que había pasado. Se hace la primera denuncia, la llaman a ampliar la declaración, pero como había denuncias cruzadas, se lo citan a los dos por el artículo 80 del Código Procesal Penal. En función de eso, pasa una semana, viene la feria, pasa una semana, y a la semana descubrimos que había hecho desaparecer el auto que era de ella. Pero sorpresivamente aparece una contradenuncia nuevamente. Otra vez trabas. Hasta que descubre quién tenía el auto. Una cuestión de incompatibilidad. Yo no puedo hacer la denuncia esa. Y ella busca al doctor Zárate. El doctor Zárate, todos sabemos que ha hecho un trabajo brillante, porque a raíz del trabajo de él, lo que se pudo lograr es secuestrar el auto, que el allanamiento haya dado positivo e imputar a dos personas.
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1: La mínima en Buenos Aires será de 10 grados, la máxima de 18, con cielo algo nublado. Más de 1.500 personas, 5 cuadras de fila y horas de espera para postularse a 14 puestos de trabajo en Berazategui. La apertura de un restaurante convocó a una multitud de aspirantes que se acercaron con sus currículums para participar de entrevistas destinadas a cubrir vacantes en un local, en una parrilla. Marcelo es uno de los dueños.
2: La verdad que no esperábamos tanta gente. Sabemos la necesidad de las personas, de la falta de trabajo y demás, pero nunca pensamos que iba a venir tanta cantidad de gente. De las 5 de la mañana que están haciendo la cola, cuando empezamos a abrir las puertas para pedir los currículums y demás, que fue a las 10 de la mañana, la gente estaba de las 5, 4 y media de la mañana, y la verdad que no pensamos que se iba a desbordar tanto. Sí, la gente está a falta de trabajo. Yo soy músico y a veces también a mí se me ha complicado. Antes teníamos más cantidad de shows y ahora ha aflojado. Y bueno, se nos ocurrió a Ezequiel, mi hijo, y a mí y a la familia, junto con Alejandro, poder armar esta parrilla y convocar a la gente a que venga a trabajar. Nosotros hacemos las entrevistas porque queremos ver, mirarlos a los ojos para sentir esa gana de querer trabajar y bueno, tratar de no equivocarnos.
3: Eso.
2: Que tengan muchas ganas, estamos buscando bacheros, estamos buscando mozas o mozos, estamos buscando personal de limpieza y cocineros. Y en esa búsqueda estamos, hay muchos que nosotros hemos marcado ya como para citarlos mañana y el jueves empezar a trabajar, abrimos. Se nota la necesidad de la falta de trabajo. Primero, me pone triste que haya mucha gente que esté buscando trabajo, pero por otro lado me pone feliz de que la gente te da cuenta que quiere trabajar.
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1: La provincia de Santa Cruz y Chubut analizan ampliar la zona de operación de la flota amarilla en el Golfo San Jorge. La provincia trabaja junto a Chubut en una propuesta para actualizar el esquema de reciprocidad del convenio del Golfo San Jorge y ampliar las posibilidades de operación de un padrón de embarcaciones santacruceñas. La provincia de Misiones contabiliza casi 500 familias afectadas en 9 municipios tras los temporales. Cruce de Caballero fue una de las localidades más afectadas, con 22 familias damnificadas y una víctima fatal. También se registraron daños en viviendas, tendidos eléctricos y caminos, mientras continúan los relevamientos y las tareas de asistencia. Luego del conflicto con la provincia de La Rioja, Vicuña avanza con su ruta de acceso por San Juan. De acuerdo con la minera, el trayecto riojano continuará utilizándose durante toda la vida del proyecto. Vicuña adjudicó a 3 constructoras argentinas las primeras 2 secciones del Corredor Norte, la futura ruta de acceso a su proyecto de cobre, oro y plata en la cordillera, íntegramente desde la provincia de San Juan. La Feria Vive vuelve con más de 35 proyectos y una mirada federal para disfrutar del vermut y los vinos naturales en San Juan. El evento va camino a una segunda edición y la apuesta será mayor. La Feria Vive se va a realizar en el Chalet Cantoni durante las jornadas, donde se podrá disfrutar del masterclass, degustaciones y tomar contacto con los productores detrás de cada etiqueta.
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2: Recomendaciones para dormir bien. Primero, dormir bien. Si usted no duerme bien, y lo más probable, aparte de pasarla mal durante el día, el que no duerme bien tarde o temprano tiene alguna enfermedad. Uno la paga con una hipoteca en salud. Consejos para dormir bien. Respete los horarios. Tiene que acostumbrar al cerebro, a su cerebro, a dormir en un determinado horario fijo. Es decir, me acuesto siempre a las 11 y me levanto a tal hora. Eso al relojito le hace bien. Comidas. Evite comer 2 horas antes de ir a acostarse. ¿Por qué? Porque si el estómago está lleno, se envía más sangre ahí y el cerebro trabaja menos, trabaja peor, por decirlo simple. Las comidas deben ser, a la noche, livianas. Livianas no es que el plato es liviano, ¿eh? Es que tiene pocas grasas. Comidas de fácil digestión. Frutas, verduras, ensaladas, pollo, calabaza. Algo que no tenga grasas. Si no, la digestión pesada y lenta no ayuda a dormir. Tome muy poco líquido. ¿Por qué? Porque las personas se llenan de líquido y después van al baño a la noche. ¿Y sabe qué? Cuando la vejiga se empieza a llenar y usted se despierta a las 3:30 de la mañana para ir al baño, no se despertó a las 3:30, se despertó a las 3. Porque ya la vejiga le manda información al cerebro y usted se va despertando de a poco y el sueño ya no es bueno. Y después tiene que volverse a dormir, le lleva más de una hora. Poco líquido a la noche. Evite los estimulantes, las bebidas cola, las oscuras, el café, el mate, el té común, el chocolate y el cigarrillo. Todos son estimulantes. ¿Ejercicio a la noche? No conviene. Ojo, el que le hace bien, lo que yo diga no importa. Yo doy normas generales, pero muchas de las personas que no duermen bien, si hacen ejercicio a la noche, les eleva la cantidad de adrenalina y después están muy activados y les cuesta dormir.

0: ¿Dónde dormir? Y en un dormitorio, es lo ideal. ¿Qué quiero decir con dormitorio? Con una cama para dormir. Baje la luz, que no haya sonidos, que no esté lleno de tablets, computadoras, teléfonos contestando WhatsApp. Si se acuesta, es para dormir. Tiene que parecerse a un dormitorio. Pero yo veo tele, ¿acostado o no? Si no la saca de la habitación, bueno, está bien, lo entiendo. Lo perfecto es enemigo de lo bueno. Pero siéntese al lado en una silla y mire la tele. Cuando se levante de la silla o del silloncito, se acuesta y ahí tiene que acostumbrar al cerebro a dormir. Por eso, si usted me pregunta, son todos consejos, tips. ¿Es bueno contar ovejas cuando no puedo dormir? Sí, cuente ovejas. Pero ojo, si va por la oveja a 300 y no se durmió, levántese. Que haga otra cosa, lea algo que le traiga paz, serenidad y calma. Si quiere ver algo de tele que no sea muy estimulante, un ratito con poca luz, y después se vuelve a acostar. ¿Por qué? No acostumbre al cerebro a estar en cama sin poder dormir. Y lo último, si ve que no duerme bien, consulte con su médico. Espero que estas recomendaciones o tips hayan resultado de utilidad.
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Tras una semana de estar internada, así Mirtha Legrand recibió el alta luego de permanecer durante casi una semana en el sanatorio Mater Dei, donde fue atendida por un cuadro respiratorio. La histórica conductora de 99 años había ingresado al centro de salud el pasado 7 de septiembre. Durante los días de internación presentó una evolución favorable y finalmente los médicos determinaron que podría continuar su recuperación en su domicilio. 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
1: El próximo lunes 21 de septiembre arrancará el juicio por jurados por el resonante femicidio de Morena Bisotto, ocurrido hace 2 años a manos de su propio concuñado Omar Poblete. Mariela, mamá de la víctima, sostuvo:
2: quiero justicia por mi hija, que el jurado que me escuche, y lo peor, matar a mi hija delante de mi nieto.
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1: Hubo una intervención policial en un hotel de Paraná por una persona que atravesaba una situación de crisis. Una intervención policial en un hotel de Paraná se registró este lunes por la mañana ante una situación de crisis protagonizada por una persona alojada en el establecimiento. Fue asistida y estabilizada por un servicio médico privado. Nos vamos a Río Grande. Martín Pérez cuestionó la presencia del personal militar extranjero en Tierra del Fuego. El intendente de Río Grande expresó su preocupación por la posible presencia de personal militar de una potencia extranjera en territorio fueguino y reclamó precisiones al gobierno nacional. El planteo fue publicado en su cuenta oficial de Twitter.
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0: 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Hablamos de sueños compartidos, absolvieron a Julio De Vido y condenaron en suspenso a José López y los hermanos Jocklender. El Tribunal Oral Federal número 5 los consideró penalmente responsables del delito de administración fraudulenta. Con este veredicto, el exsecretario de Obras Públicas suma 5 sentencias en su contra. En esta causa se investigó el desvío de 206 millones de pesos que estaban destinados a viviendas sociales. Nicolás Kreplak dijo que tienen que hacer el esfuerzo necesario para poder sacar a Milei del lugar donde está. Ambos dirigentes participaron de una jornada realizada en La Plata que reunió a 1.500 integrantes del sector sanitario y dejó propuestas para el 13º Encuentro Nacional de Salud previsto para el 28 de noviembre en la provincia de Córdoba. Rincón del Río en Neuquén estrenó 126 cuadras de pavimento y obras claves de escurrimiento pluvial. El barrio neuquino sumó asfalto, 4 kilómetros de desagües y un pozo de bombeo para garantizar el drenaje durante las lluvias en todo el sector. Horror en la provincia de San Juan. Un ex gendarme asesinó a puñaladas a su pareja, dejó una carta para pedir disculpas e intentó quitarse la vida. Ocurrió este domingo en la localidad de Barrial. Camila Agustina Becciarello, la víctima, fue hallada sin vida dentro de su domicilio, mientras que Carlos Gonzalo Rivero, de 25 años, su novio, fue encontrado encima del cuerpo de la joven y con signos de suicidio.
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3: Pascual Di Tella ganó su primera medalla dorada
0: para pasar el drenaje durante las lluvias en todo el sector. Horror en la provincia de San Juan. Un ex gendarme asesinó a puñaladas a su pareja, dejó una carta para pedir disculpas e intentó quitarse la vida. Ocurrió este domingo en la localidad de Barrial. Camila Agustina Becciarello, la víctima, fue hallada sin vida dentro de su domicilio, mientras que Carlos Gonzalo Rivero, de 25 años, su novio, fue encontrado

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2: Pascual Di Tella ganó su primera medalla dorada para Argentina en los Juegos Suramericanos 2026. En el segundo día de competencia, el esgrimista argentino se consagró campeón en sable individual tras vencer al venezolano Eliezer Romero por 15-2. Este triunfo marcó el primer oro argentino en el evento, donde la delegación suma un total de 9 medallas, incluyendo el bronce de Juan Bacha. Di Tella, quien había competido en los Juegos Olímpicos de París 2024, destacó en una jornada donde también se lograron medallas en natación. Argentina se sitúa como el segundo país con más medallas, solo superado por Brasil.
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3: Pese a la caída del 10% en el consumo de carne vacuna en los últimos 12 meses, el secretario de Agricultura, Sergio Iraeta, se mostró optimista y aseguró que todo va a mejorar.
4: La palabra sea con nato de recuperación, todo lo que tiene que ver con agro, ni hablar, por supuesto que hay diversidad de sectores, pero van a empezar a crecer. Todo eso va a empezar, olvídate, todo va a empezar a crecer. Vamos a estar muchísimo mejor.
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0: 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Queremos que los jóvenes tengan un futuro de oportunidades. Esto lo afirmó el gobernador Leandro Heredero en Chaco al presentar Más Futuro, Incentivo al Mérito en las localidades de Machagay y Presidencia de la Plaza. El gobernador Leandro Heredero presentó Más Futuro, Incentivo al Mérito en Machagay y Presidencia de la Plaza y destacó además que el programa busca acompañar a los estudiantes del último año del secundario con capacitación, orientación vocacional y herramientas para el mundo laboral. 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

0: 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El presidente de la República Argentina pidió defender logros de su gestión ante críticas mediáticas y políticas.
1: El presidente intenta que empecemos a defender los logros que tenemos en el gobierno, ¿no? Un gobierno que ha prometido una serie de cuestiones en campaña y llevado medio ciclo de su primera gestión, se han cumplido casi en su mayoría. Hemos dado la cara en cada uno de los temas que la ciudadanía ha querido tener una respuesta. El presidente ha sido muy claro y contundente, y ahí nos pide que nosotros seamos tan claros y contundentes como lo es él cada vez que cruza alguna mentira que se dice tanto en los medios como en las redes como en algún otro político, ¿no?
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1: Después del avistaje de un puma en la ciudad de Luján de Cuyo la semana pasada, se multiplicaron las denuncias falsas y la evidencia producida con inteligencia artificial, así lo expuso el director de fauna, Adrián Gorrindo.
2: Tomar conciencia y no alertar tanto al Ministerio de Seguridad como al Ministerio de Energía y Ambiente con información falsa, con inteligencia artificial, situación que se ha repetido en muchas circunstancias.
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Clausuraron dos chacaritas en Resistencia. Uno no tenía habilitación y la otra compraba cobre y aluminio. Los controles se realizaron en tres establecimientos dedicados a la compra y venta de materiales. Un operativo conjunto de control realizado en distintas chacaritas de Resistencia en Chaco terminó con la clausura de dos establecimientos por diferentes irregularidades. La provincia de La Pampa presentó una cautelar en la justicia por las regalías. Reiteramos, el gobierno de La Pampa presentó una medida cautelar ante la justicia con el objetivo de exigir la suspensión de la medida que le otorga Mendoza el 100% de la regalía de los Niwiles. 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Clausuraron dos chacaritas en Resistencia. Uno no tenía habilitación y la otra compraba cobre y aluminio. Los controles se realizaron en tres establecimientos dedicados a la compra y venta.

0: diferentes irregularidades. La provincia de La Pampa presentó una cautelar en la justicia por las regalías. Reiteramos, el gobierno de La Pampa presentó una medida cautelar ante la justicia con el objetivo de exigir la suspensión de la medida que le otorga en Mendoza el 100% de la regalía de los Ñíguiles. Una anciana fue asesinada a golpes en su casa del barrio Ludueña en ocasión de robo. En Rosario, el cuerpo fue encontrado en la mañana de este lunes en la calle Minetti al 5800. La fiscal afirmó que el domicilio estaba todo revuelto y que la víctima tenía múltiples lesiones y una bolsa de consorcio en la cabeza. En la provincia de Misiones, este martes habrá un operativo de salud en las zonas afectadas por el tornado. La atención se va a desarrollar directamente en los lugares afectados, con el objetivo de llegar a las familias que todavía permanecen en sus viviendas o que se encuentran ocupadas, en recuperar sus pertenencias y reparar los daños. El gobernador Nacho Torres inauguró la temporada de pingüinos de Magallanes 2026-2027 y destacó la renovación de Punta Tombo. En su discurso subrayó las mejoras de infraestructura, accesos, senderos y conectividad del área natural protegida que recibe cada año a una de las colonias continentales de pingüino de Magallanes más numerosas del mundo.
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3: La selección argentina jugará 3 amistosos en el país durante la próxima fecha FIFA, marcando el regreso de los subcampeones del mundo ante su afición. Los partidos se llevarán a cabo el día 30 de septiembre contra Bolivia en Córdoba, el día 3 de octubre ante Burkina Faso y el día 6 de octubre contra Benín, ambos en el Estadio Monumental. La AFA anunciará oficialmente los detalles, incluido el estado de los partidos como clase A, y se espera que Gianni Infantino dé su aprobación. Además, se considera una amplia convocatoria que incluiría jugadores del plantel mundialista y nuevas incorporaciones, generando expectativa por una posible despedida de Lionel Messi con la selección.
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4: Ciudad de Buenos Aires. La producción editorial cuenta con nuevos títulos y espacios de circulación. Durante 2026, la experiencia gráfica y editorial porteña profundizó una línea de trabajo que combina impresión, edición y comercialización de libros. En junio presentaron una nueva publicación dedicada a experiencias de autogestión y economía social, mientras que en mayo participaron de la principal feria editorial del país junto con otros sellos del sector.
5: La Pampa. Estudiantes aplicarán sus conocimientos en prácticas comunitarias. La experiencia permitirá trasladar contenidos aprendidos durante las carreras a situaciones concretas de trabajo y aprendizaje. La propuesta alcanzará a estudiantes de ciencias económicas y jurídicas y se desarrollará mediante actividades conjuntas vinculadas con la formación profesional y el compromiso con la comunidad.
4: Corrientes suman asistencia técnica para productores rurales. La incorporación de profesionales permitió ampliar los servicios hacia el manejo ganadero, las pasturas y la planificación productiva. El acompañamiento también alcanza a municipios y a otras entidades vinculadas con la actividad agropecuaria.
5: Buenos Aires. Extiende la construcción industrializada hacia soluciones familiares. La experiencia iniciada durante la pandemia con estructuras para invernaderos derivó en nuevos productos destinados a hogares. La fabricación de pequeños galpones permite aprovechar conocimientos y materiales utilizados en obras de mayor escala mientras se amplía el alcance de una actividad especial.

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1: La intendente interino de Avellaneda, Magdalena Sierra, tomó una decisión porque la verdad que es una decisión que causó sorpresa y polémica. Ayer, en el marco de la inauguración de una sala multimedia en la escuela secundaria número 4 de Gerli, una sala que fue construida con el aporte municipal, 24 millones de pesos en subsidios que fueron entregados a la cooperadora de esa escuela, estuvo allí la intendenta interina, que es la mujer de Ferraresi, del intendente que pidió licencia para dedicarse a la campaña porque quiere ser gobernador. Pero bueno, Magdalena Sierra fue allí, encabezó el acto de inauguración de esta sala multimedia y descubrió la plaquita, la placa, con su nombre, el nombre de la sala. ¿Cómo le puso a la sala? Magdalena Sierra, señor. Porque los homenajes hay que hacérselos en vida.
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Casas o cannabis, la injustificable caja de 100 millones de dólares de Canava en una Jujuy con 67 mil familias sin techo. Mientras los salarios de los sectores esenciales como la salud y la educación sufren el impacto del contexto económico y decenas de miles de jujeños no pueden acceder a una vivienda propia y más de 80 mil jujeños están endeudados. Según informó el Centro de Economía Política Argentina, la empresa estatal Cannabis Avatara ha absorbido un flujo constante e ininterrumpido de divisas y fondos del Tesoro Provincial que roza los 100 millones de dólares. 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
1: La comunidad de Caspalá llegó a Capital y denuncian fraude y corrupción. En Plaza Belgrano, referentes de la comunidad indígena expusieron las pruebas documentales que ratifican la falsificación de actas y el aval arbitrario de la Secretaría de Pueblos Indígenas. Apuntaron directamente contra el gobierno provincial y el procurador del Tesoro por intentar boicotear la causa judicial. Una muestra educativa en la Universidad Nacional de Mar del Plata 2026. Les informamos cuándo es, dónde y qué carreras se podrán conocer. La Universidad Nacional de Mar del Plata realizará del 16 al 18 de septiembre la muestra educativa 2026 en el Paseo Aldray. Habrá stand de las facultades, charlas de orientación vocacional, presentación de carreras y actividades abiertas a la comunidad.
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1: En Santiago del Estero, el gobernador Elías Suárez recibió al presidente de la Cámara de la Industria Argentina del Software. El encuentro tuvo como eje de cambios que atraviesa el sector tecnológico, desde la automatización y el desarrollo de software ante los nuevos desafíos para la formación y el empleo. Después de 14 años volvieron los vuelos de Neuquén Capital a Chapelco y Chosmalal. American Jet habilitó la comercialización de tickets por las rutas regulares que conectaran la capital con el norte y el sur de la provincia. El reinicio del servicio está buscando potenciar el turismo de cercanía y agilizar el traslado de los residentes neuquinos. Hay una durísima acusación de provincia contra Neme y el municipio. Es un gobierno que está virtualmente acéfalo. El ministro de Gobierno bonaerense, Carlos Bianco, denunció que el intendente de Mar del Plata no contesta dos mensajes y así explicó por qué el municipio no participa de la unidad de coordinación Playa Bristol y recordó que la limpieza del lugar corresponde a la comuna. Descartaron un caso sospechoso de sarampión en un bebé de Caucete en la provincia de San Juan y recuerdan de esta manera el calendario de vacunación. Tras dar negativo el estudio a un bebé caucetero, Salud recuerda que la segunda dosis de la vacuna contra el sarampión se adelanta a los 15 meses para nacidos desde el 2026, mientras que los anteriores cierran pauta a los 5 años. Horror en la provincia de San Juan. Asesinaron a un aspirante de gendarmería y el principal sospechoso es de Tartagal. Camila Agustina Becciarello tenía 26 años y era oriunda de Rosario. Su muerte ocurrió en la localidad del Barreal y es investigada como presunto femicidio. Su pareja, un joven salteño de 25 años, permanece detenido mientras avanzan las pericias.
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2: Turismo.
3: El rincón paradisiaco de Río Negro que tenés que visitar al menos una vez en tu vida. Cinco Saltos, en el norte de la Patagonia Argentina, es un destino oculto que cautiva con su belleza natural y tranquilidad. Ubicada en la provincia de Río Negro, la ciudad ofrece accesos al lago Pellegrini, ideal para disfrutar de actividades recreativas como windsurf, kayak y picnic. Los visitantes también pueden explorar las bardas y participar en propuestas culturales en chacras y bodegas. Con eventos como la Fiesta Provincial del Agua, Cinco Saltos combina atractivo turístico y gastronomía. Se puede acceder en auto desde Neuquén Capital en aproximadamente media hora o mediante servicios de micro.
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0: 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Gente, lo importante, lo que acaba de pasar, llega un nuevo flash informativo. El gobernador de Neuquén le otorgó personería jurídica a una comunidad mapuche en medio de un litigio territorial. Rolando Figueroa y el ministro de gobierno Jorge Tovares reconocieron a Lof Melo, que enfrenta un conflicto judicial por las tierras donde reside. En la resolución, el Ejecutivo fijó como domicilio legal el predio en disputa, cuya ocupación fue considerada ilegal por la justicia. La medida genera interrogantes sobre el eventual desalojo y la posición que adoptará la provincia. 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

Aquí estamos en este martes 15 de septiembre, pero ¿cómo les va? ¿Cómo están? Bienvenidos a Un y Mil Canciones, bienvenidos a este repaso por las baladas pop en español de otras épocas. Arrancamos con Natalia Lafourcade, No me digas que ya te habías olvidado de ella. Bueno, quédate acá que vamos a recordar esos intérpretes, esos temas que no suenan en todos lados. Un programa especial para irnos al pasado. Mi manera de querer en este arranque de martes. ¿Te quedás? Nacho en controles, Pablo Sturzenegger producción, mi nombre es Ana Córdoba, se viene Miranda, ya lo sabía, año 2016, disco magistral, allá nos vamos.

Buen martes para todos. Acá estamos en este 15 de septiembre con Ya Nada Queda, con Kudai, año 2010. Y ahora Moderato, esta banda mexicana formada en 1999, reconocida por su estilo glam rock y su estética teatral. Con una propuesta que mezcla humor, energía y rock clásico, lograron gran popularidad en México y Latinoamérica. No hay otra manera. Moderato, los disfrutamos con uno de sus himnos más representativos.

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1: Shakira, Que me quedes tú, año 2002, somos una y mil canciones y allá nos vamos, seguimos viajando en el tiempo en este arranque de martes.

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1: Te pido perdón, decía Natalino. Se viene Alejandro Fernández. Tienes que entender y ya lo queremos escuchar.

exitosa canción pop escrita por Alejandro Montalbán y Eduardo Reyes, lanzada por el cantante mexicano el 28 de enero de 2002 como parte de su séptimo álbum de estudio Azul. Este clip contó con la participación especial de la actriz y modelo italiana Manuela Arcuri. Lloviendo estrellas, Cristian Castro se iba y se viene más estrellas. Por acá Marcela Morelo con Diego Torres. Chau, me puedo equivocar. Disfrutá de esta versión reggae.

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1: Unimil Canciones no para, año 1995. Nos vamos al disco A Medio Vivir, disfrutamos de María. Esto es Ricky Martin, él es Ricky Martin y es un placer escucharlo.

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1: Te dejo en libertad, nos dicen las Hash. Del disco A Tiempo, amo a Hashley y a Hannah. Nos traen siempre lindas historias, buenas letras. Escúchalas.

Colaboración lanzada en 2022 que une la sensibilidad de un cantautor español con la frescura de una artista argentina. Una producción moderna y una letra que reflexiona sobre la velocidad de la vida actual. Se consolidó como uno de los sencillos más comentados del año, ¿eh? Acá tenías a los amigos Pablo Alborán y María Becerra. Y para todos nuestros amigos de Unimil Canciones se viene Luis Fonsi con Quisiera Poder Olvidarme de Ti.

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Disfrutaste de las mejores baladas pop en español. Y lo seguimos haciendo, claro, con Nacidos para Creer. A Maya Montero la despedimos, porque se nos viene este tema presentado en 2020 con una letra que transmite reconciliación y esperanza, una producción melódica y un aire emotivo que se convierte en uno de los cortes más destacados de Los Camila. Nos quedamos con Bandera Blanca.

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1: Quiero cantar, dice Abel Pintos, año 2020. Allá vamos, lo escuchamos, lo disfrutamos así.

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1: Ya no duele.
2: ¿Cómo viene tu martes? Contame lo que quieras, @AnaLaCórdoba. Ahí estoy en Instagram con un DM, un mensajito, te espero. Llega Alejandro Sanz y ¿desde cuándo?

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1: Versión lanzada en 2021 que recupera uno de los clásicos más emblemáticos del rock argentino, con una interpretación intensa, una producción renovada, se consolidó como un homenaje cargado de emoción. Rezo por vos, qué lindo, Celeste Carballo, buena versión. ¿Vamos por más? Se viene Morat y nos llevan al 2022 para escuchar este Debí suponerlo.

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1: El disco de tu corazón, qué lindo, lanzado en 2007, pasó el tiempo, propuesta pop electrónica, una letra súper directa y uno de los temas más recordados de Los Miranda, Así se iba Hola. Los que dicen hola son ellos que se juntan y nos traen este Cecilia. Son Juanes y Juan Luis Guerra haciendo esta canción.

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1: Martes 15 de septiembre, acá llegamos al final de Una y Mil Canciones con Alejandro Lerner y con Santana. Puro sentimiento. Me encantó compartir con vos este programa. Te esperamos mañana con mucho más. Este equipo te saluda. Nacho en los controles, Pablo Sturzenegger producción. Mi nombre es Ana Córdoba. Nos vamos con Axel. Miradas. Hasta mañana. Chau.

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2: Muy pero muy buenas a todos. ¿Qué tal? Bienvenidos a Rock de las Pampas. Comenzamos este martes 15 de septiembre del 2026 con Airbag haciendo gran encuentro. Y bueno, así lo es este día de radio, ¿no? Un gran encuentro entre nosotros y ustedes que están del otro lado, donde vamos a pasar un día espectacular con mucha música, donde vamos a tener mucho rock y por sobre todo también un poco de información de cada canción. Valentín Cuño que les está hablando, Marcos está en la operación y Pablo Sturzenegger en la coordinación general. Como ya saben, nosotros de lunes a viernes nos encontramos haciendo estas dos horas de lo mejor del rock y los invitamos a que se queden en todo este día. Ahora vamos a continuar con Miguel Mateos haciendo Vive y Deja Vivir. Amigos y amigas, tenemos un montón de temas por delante. Dale, no te vayas, súmate y disfruta.

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1: La formación pionera del reggae roots local incluyó la pieza en su debut grabado en Del Cielito y mezclado por Errol Brown en los estudios Tuff Gong de Kingston. Aquel trabajo fue clave para su trascendencia durante 1994. Y estamos hablando, por supuesto, de Los Cafres, donde recién escuchabas Este es mi arte, un temón. Ahora, hablando de buenos temas, vamos a seguir con uno de los más conocidos de la banda Árbol. Llega Trenes, Camiones y Tractores.

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4: Si recién te sumás y no sabes qué estás escuchando, estás en Rock de Las Pampas. Esto recién empieza, tenemos 2 horas por delante con lo mejor del rock, así que dale, sumate, no cambies de dial, porque ahora llega Eléctricos Asesinos haciendo Justicia Divina.

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1: Y así pasaba Mi Enfermedad, un temón de los Rodríguez del año 91. Y no te vayas porque nos vamos a quedar en ese preciso año en donde los Twist lanzaron El Estudiante.

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1: Y así pasaban Virus con Imágenes Paganas, temón de 1986. ¿Cuántos años pasaron, no? Ya 40. Y ahora vamos a seguir con una banda mendocina que incorporó la pieza A la Gente Arriba, un álbum presentado como la síntesis de casi 15 años de recorrido. El trabajo que vamos a escuchar combinó ritmos latinoamericanos con otras influencias para expresar la diversidad cultural de los pueblos de la región. Entonces, amigos, disfrutemos ahora de El Ritmo Indecente, una hermosa canción de Caramelo Santo.

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2: Seguimos acá presentes en este martes 15 de septiembre del 2026, acá preparados para seguir acompañándolos con más música. Y ahora le vamos a traer una canción que se lanzó el año pasado por Ciro y los Persas en el último álbum de ellos. Escuchemos ahora El Garca.

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4: Que les está hablando y acompañando en este día es Valentín Cunio. Y me pueden encontrar en Instagram como Valen Cunio. Así nomás, ahí van a poder ver mi contenido y mucho más. Ahora, escuchemos esta versión en vivo de No Te Va a Gustar. Esto es Tan Lejos.

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1: Celeste Carballo es una cantante de voz blusera que incluyó lo que escuchabas recién en su segundo álbum, elaborado por primera vez junto a su banda estable. Una reseña contemporánea destacó la variedad de estilística del disco y la señaló entre sus composiciones más sobresalientes. Y lo que escuchábamos de Celeste Carballo se llama Ahora me quedo más tranquila. Bueno, un clásico claramente. Ahora vamos a seguir con un tema del año 2007. Así van sonando Expulsados con Nada cambió mi amor.

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Y así se despedía Ale Kurz con La Otra Mitad, canción lanzada este año. Y ahora escucharemos al ex integrante de Serú Girán, que va a recuperar en el teatro ND Ateneo una composición creada junto a Charly García para Tango 4. La versión del 2002 volvió a reunirlos en escena y quedó incorporada al registro en vivo de aquella presentación. Entonces, amigos, escuchemos Mientes, versión en vivo de Pedro Aznar junto a Charly García.

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1: Seguimos acá disfrutando de más canciones, amigos. Por supuesto que vamos a estar acompañándolos con más música. Todavía queda un montón en esta lista. Así que dale, no cambies de dial. Subí el volumen porque ahora te traemos a Los Estelares con Usted.

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3: ¿Qué les parece si cambiamos un poco el ritmo, no? Venimos disfrutando del rock, pero vamos con un poquito de reggae. ¿Vamos? Si llamamos al reggae, esperen. Tenemos que llamar a ellos, a uno de los mejores, a Los Pericos, y así suena Mucha Experiencia.

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1: Y así se despedía Doom Chica con el hit, canción del 2024. Y ahora nos trasladamos un año para adelante, en el 2025, en donde el cuarteto de rock y blues incorporó la pieza a su primer álbum grabado en vivo con todos los músicos dentro de la misma sala. Producido por Ale Vázquez, el trabajo buscó conservar la energía de sus conciertos y combinar influencias clásicas con una mirada contemporánea. Y lo que escucharemos ahora es a Daltónica haciendo...

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1: Y así se iba despidiendo en la radio Catupecumachu haciendo En los sueños, un temón del 2009. Y ahora nos vamos a ir unos añitos para atrás, a 1996, en donde va a sonar este clásico. Soda Stereo haciendo Ella usó mi cabeza como un revólver.

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2: ¿Te acordás allá cuando por el 2008 estaban estos temas en la tele, por todos lados, en la radio sonaban? Y bueno, ¿cómo no traerlos, no? Porque a mí particularmente este es uno de esos temas que me trae recuerdos de aquellos años, ¿no? Escuchemos a Microdancing de Babasónicos.

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2: El ex líder de Los Redondos presentó La Pizza junto con otros dos estrenos de su proyecto de estudio. Marcelo Figueras la definió como un rock directo y contagioso, atravesado tanto por la realidad argentina como por la experiencia personal de su autor. Y hablando de autor, estamos hablando del místico ya hoy en nuestros corazones, el Indio Solari, que sonaba con su última banda, con el Mister y los Marsupiales Extintos. Requiem Alegre es lo que escuchábamos. Y ahora vamos con un tema del año 2001, más conocido como Loco Un Poco. Llega Turf haciéndolo.

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1: Y esto que veníamos escuchando en Rock de las Pampas era a los Ratones Paranoicos con Isabel. Y bien, mientras Isabel se va, se marcha, nosotros también tenemos que decir que este martes 15 de septiembre del 2026 está llegando a su final. Gracias a todos por estar del otro lado, por ser parte de Rock de las Pampas, y por supuesto que nos encontraremos mañana, miércoles, en la mitad de semana, en el mismo horario y en el mismo dial. Hoy nos despedimos con los Auténticos Decadentes haciendo Confundido. Gracias por estar, amigos, nos encontramos mañana. Chau, chau.

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Hola amigos, ¿qué tal? Arrancamos este martes 15 de septiembre de 2026 compartiendo los clásicos mejor seleccionados y la mejor música de todos los tiempos. Abríamos con el pop noventoso de Lighthouse Family y Rain Cloud. Un comienzo espectacular. Yo soy Mariano Lainez y voy a acompañarlos en la conducción. Miguel Kovacs está en los controles y la musicalización, mientras que Pablo Sturzenegger lleva adelante la coordinación general. Para sostener este impulso, llega un temazo ochentoso de The Greg Kim Band, Jeopardy. Pónganse cómodos y disfruten del recorrido. Bienvenidos a La Canción Lógica.

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1: Hola amigos, ¿qué tal? Arrancamos este martes 15 de septiembre de 2026 compartiendo los clásicos mejor seleccionados y la mejor música de todos los tiempos. Abríamos con el pop noventoso de Lighthouse Family y Raincloud. Un comienzo espectacular. Yo

Llega un temazo ochentoso de The Greg King Band, Jeopardy. Pónganse cómodos y disfruten del recorrido. Bienvenidos a La Canción Lógica.

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sonaba en la canción Lógica, aquella reunión histórica de George Michael y Queen, interpretando en vivo Somebody to Love. Tremenda versión. Y atención con lo que sigue. Cuando Madonna lanzó Die Another Day en 2002 como canción central de la película de James Bond, consiguió el tema de la saga mejor ubicado en el ranking estadounidense desde A View to a Kill de Duran Duran. Abrimos paso a Madonna con Die Another Day.

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Escuchábamos en la canción lógica a los británicos Go West con la versión extendida de Call Me. ¡Qué gran sonido, viste! Y para continuar con estas canciones inolvidables, cambiamos hacia el rock directo del canadiense Bryan Adams. Con ustedes, un clásico de 1984, One Night Love Affair.

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Fíjate vos lo que pasaba recién con Queen y esa hermosa balada de 1978 llamada Jealousy. Fue compuesta íntegramente por Freddie Mercury al piano y editada como sencillo solamente en algunos países. Y como en la canción lógica seguimos recorriendo la historia, ahora desembarca toda la potencia progresiva de Genesis con su éxito de 1986, Tonight, Tonight, Tonight.

Lo que sonaba en la canción Lógica era el pop fresco y contagioso de una jovencísima Debbie Gibson con Out of the Blue, canción que dio nombre a su álbum debut de 1987. 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

Pasaba la sofisticación ochentosa de Eurythmics con You Have Placed a Chill in My Heart. Impecable la voz de Annie Lennox, la verdad. Y ojo con lo que llega. La unión de Paul McCartney y Michael Jackson dio vida a 666, un sencillo que permaneció 6 semanas consecutivas en el número 1 del Billboard Hot 100. ¡Tremendo! Los escuchamos haciendo 666. Quédate en la canción lógica.

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Ahí sonaba el grupo alemán Münchener Freiheit con la emotiva balada de 1986. Ohne dich fue uno de sus grandes éxitos en Europa Central y confirmó que una melodía podía atravesar cualquier frontera idiomática. Y ahora subimos el pulso. Llega el synth pop inconfundible de Pet Shop Boys con su clásico de 1985, West End Girls. Quédate y subí el volumen.

0: atravesando juntos este martes 15 de septiembre de 2026, acabamos de disfrutar de Supertramp con el clásico de clásicos, Breakfast in America. ¡Qué manera de sonar esta banda, por favor! La propuesta sigue en pie, amigos. No se muevan de ahí, porque todavía queda mucha música en la canción lógica.
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¡Qué manera de sonar la Electric Light Orchestra con Last Train to London! Un ritmo disco rock absolutamente demoledor, ¿viste? Yo soy Mariano Lainez y los invito a subir el volumen para recibir una dosis de funk rock bien directo. Con ustedes, Lenny Kravitz interpretando Always on the Run.

0: 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Durante la prehistoria, la música formaba parte de celebraciones y rituales, lo que no difiere mucho de los usos que se le dan hoy en día. De hecho, nuestro sistema nervioso es prácticamente el mismo, por lo que aquello que emociona al ser humano es de naturaleza universal. Nosotros, en la radio, seguimos con vos compartiendo las mejores canciones. 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

Nos reencontramos en este martes 15 de septiembre de 2026, después de escuchar la vieja escuela del hip hop con Curtis Blow y el ritmo bailable de The Breaks. Historia pura de la música. Y seguimos con los británicos Big Country y ese gran tema de 1986 titulado Look Away.

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ya estamos compartiendo las últimas canciones del programa. En este invierno de 2026, recién disfrutábamos del toque elegante de Steve Winwood con Roll With It. Qué buena producción, la verdad. Y para perfilar el cierre con intensidad, llega la fuerza de los irlandeses, U2. Los invito a escuchar este clásico inmortal de 1983.

despedimos en este martes 15 de septiembre de 2026 después de escuchar a los británicos Duran Duran con Is There Something I Should Know? Un sonido ochentoso impecable. En los controles y la musicalización nos acompañó Miguel Kovacs, mientras que Pablo Sturzenegger estuvo a cargo de la coordinación general. Yo soy Mariano Lainez y les agradezco de corazón por estar ahí. Cerramos con el pop colorido de Culture Club y su clásico de 1984, The War Song. Gracias por acompañarnos en La Canción Lógica. Nos reencontramos mañana miércoles. Chao, amigos.

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